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0: estoy contentísima de haberlos encontrado en la emisora. Los escucho cuando voy al trabajo, cuando voy de regreso. Les deseo muchos éxitos. Un abrazo para todos.
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0: nueva Magic 93.9, tu favorita de siempre, perfecta para escuchar en el trabajo. Hoy es el Día Nacional del Novio, pretexto perfecto para consentir a quien siempre se deja robar las papas fritas. Natalia aquí, regreso con el rey de pop, Leanne Rimes, y mucho más para ti. 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

0: nueva Magic 93.9, tu favorita de siempre, perfecta para escuchar en el trabajo, Día Nacional del Novio. Pero si eres soltera como yo, ¿qué sugieres, ah? Aquí está Christina Perry.
1: Hi.

0: La nueva Magic 93.9, tu favorita de siempre, perfecta para escuchar en el trabajo o en Wynwood. Vanessa, saludos. Aquí Natalie, regreso con Michael Bolton, Maná y mucho más para ti aquí en Magic.
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Acá Natalie, pues los Jonas Brothers llegan a Kaseya Center. 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

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Yo, Natalia, ahora con los Cars.

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Magic 93.9, tu favorita de siempre, perfecta para escuchar en el trabajo, Caratalí. 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Aquí, Natalí, te cuento que la serie de drama criminal de ABC, R.J. 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

La nueva Magic 93.9, tu favorita de siempre, perfecta para escuchar en el trabajo, Caratalí. Antes de llegar al estudio, fui a la gasolinera y me compré el boletico de Powerball. Son 410 millones esta noche y lo que quedan son unos minutos nada más, como quien dice.

nueva Magic 93.9, tu favorita de siempre, perfecta para escuchar en el trabajo. En pleno Miami Spice estamos. Aquí Natalie. Bueno, te cuento, si estás en un bar esta noche, aprovecha y prueba uno de los cócteles especializados estilo Salud Miami. Son como unos spritzes a base de agave con maracuyá o parchita y lima.

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Perfecta para escuchar en el trabajo. Día Nacional del Novio. Y yo no tengo uno.

0: la nueva Magic 93.9, tu favorita de siempre, perfecta para escuchar en el trabajo. Que Natalie, la música del Rey de Pop no te la puedes perder en vivo y directo con la espectacular orquesta del ganador del Grammy, Tony Zucker. 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Y no te me muevas, que regreso con más exitazos para ti aquí en Magic.
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0: nueva Magic 93.9, tu favorita de siempre, perfecta para escuchar en el trabajo. No te me muevas, que Jonathan y regreso con Chicago y mucho, mucho más para ti, aquí mismitico en Magic.
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1: La nueva Magic 93.9, tu favorita de siempre, perfecta para escuchar en el trabajo. La temperatura está sabrosa, estamos como en 70 y pico y por lo menos no está lloviendo esta noche. Yo, Natalie, regreso con Bryan Adams, Ricky Martin y mucho más para ti aquí en Magic.
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nueva Magic 93.9, tu favorita de siempre. Perfecta para escuchar en el trabajo y el fin de semana para correr. El Average Joe Run 5K es mañana en la mañana en el Tropical Park.

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La mejor parte de Halloween es descubrir que todavía te emocionan los dulces. Aunque el dentista diga otra cosa. 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

0: Hola Magic, quería felicitarlos por el programa tan lindo que tienen. Toda la música que ponen me recuerda cuando yo estaba en high school. Es fabuloso.
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nueva Magic 93.9, tu favorita de siempre, perfecta para escuchar en el trabajo, Canatal. Y recordándote que este lunes, si no lo has hecho, es hora de registrarte para que votes en las elecciones de noviembre.

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Perfecta para escuchar en el trabajo. Ya hoy es domingo y juegan los Dolphins. Ay, ya, ya. ¿Será que podrán ganar por fin? Hello.

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Escuchas a Nueva Magic 93.9, la emisora que toca tus favoritas, siempre perfecta para escuchar en el trabajo. Buenos días, feliz domingo, ya 4 de octubre. Te saluda tu amigo Alejandro aquí como cada fin de semana. Mil gracias por la sintonía y continuamos ahora con Bryan Adams. Everything I do it for you, sonando aquí en la Nueva Magic. No la cambies.

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Estás en sintonía de la nueva Magic 93.9, la emisora que toca tus favoritas. Es siempre perfecta para escuchar en el trabajo, en la casa, en la playa, en el carro, a donde quiera que vayas. 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Descárgala, si no la tienes, buscas Magic 93.9 Miami para que cada vez que abras la aplicación escuches otra de tus favoritas de todos sus tiempos, como esta de Spandau Ballet, True, sonando aquí en la nueva Magic 93.9. Buenos días.

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Muy buenos días, Happy Sunday. Te acompaña tu amigo Alejandro aquí como cada fin de semana. Mil gracias por la sintonía. Gracias por hacernos la nueva número uno aquí en el sur de la Florida. Y continuamos ahora con los Backstreet Boys, I Want It That Way, sonando aquí en la nueva Magic 93.9.

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John Secada, Just Another Day, sonando aquí en la nueva Magic 93.9, la emisora que toca tus favoritas y siempre perfecta para escuchar en el trabajo. Y hablando de favoritas, continuamos ahora con una de las mías, Foreigner, I Wanna Know What Love Is, sonando aquí en la nueva Magic. Muy buenos días.

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Eurythmics, Sweet Dreams Are Made of This, sonando aquí en la nueva Magic 93.9, la emisora que toca tus favoritas de siempre en inglés y en español. Y ahora continuamos con Ace of Base, All That You Want, sonando aquí en la nueva Magic. No la cambies.

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Stay Dreamwood, Higher Love, sonando aquí en la nueva Magic 93.9, la emisora que toca tus favoritas, es siempre perfecta para escuchar en el trabajo. Muy buenos días, Happy Sunday, te acompaña tu amigo Alejandro aquí como cada fin de semana. 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Continuamos ahora con How Knows, Man Eater, no la cambies.

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Bruno Mars, Grenade, sonando aquí en la nueva Magic 93.9, la emisora que toca tus favoritas, es siempre perfecta para escuchar en el trabajo, en la casa, en la playa, en el carro, donde quiera que nos escuches. Mil gracias por la sintonía, gracias por hacernos la nueva número uno aquí en el sur de la Florida. Y continuamos ahora con un tema de Police, Every Breath You Take, sonando aquí en la nueva Magic, no la cambies.

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Muy buenos días, Happy Sunday. Te acompaña tu amigo Alejandro aquí como cada fin de semana. Mil gracias por la sintonía. 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
6: Bienvenido a este episodio de Estamos Contigo. Hoy vamos a hablar de temas que impactan nuestra salud, nuestras familias y nuestra comunidad. Hoy comenzamos hablando de un tema que puede tener un impacto enorme en la vida de las mujeres y sus familias: la salud materna antes, durante y después del embarazo. Nos acompaña la doctora Diana Ramos, cirujana general en California, quien forma parte del Clinton Global Initiative y trabaja en un compromiso para mejorar la salud materna y lograr que las mujeres tengan el apoyo y los recursos que necesitan en cada etapa. Hablaremos de los desafíos que enfrentan muchas mujeres y de qué podemos hacer para mejorar los resultados para las madres y sus bebés también. Y después vamos a hablar de un tema especialmente importante para nuestros jóvenes: la salud mental, el comportamiento suicida y el impacto de las redes sociales. Recientemente un estudio señaló que plataformas como Facebook, Instagram, Snapchat y X están fallando en eliminar contenido peligroso relacionado con el suicidio y las autolesiones. Para entender mejor este problema y el papel que tienen las redes sociales en nuestra salud mental y en la salud mental de nuestros jóvenes, nos acompaña la doctora Regina Miranda, profesora de psicología en Hunter College en New York y experta en salud mental. Dos conversaciones importantes que nos recuerdan que estar informados también es una manera de cuidar a nuestras familias. Así que sin más preámbulo, comencemos.
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6: Bueno, hoy en Estamos Contigo vamos a hablar de un tema que puede tener un impacto enorme en la vida de las mujeres y sus familias: la salud materna antes, después y durante el embarazo. Nos acompaña la doctora Diana Ramos, California Surgeon General, quien forma parte del Clinton Global Initiative para mejorar la salud materna y trabajar para que las mujeres tengan el apoyo y los recursos necesarios en cada etapa de este proceso. Vamos a conocer más sobre este compromiso, los desafíos que enfrentan muchas mujeres y qué podemos hacer para mejorar la salud materna y los resultados para las madres y sus bebés. Muchísimas gracias por acompañarnos, doctora Ramos.
7: Claudia, un placer de estar aquí. Gracias por la oportunidad.
6: Claro, siempre. Pues que mira, yo estoy en eso. Voy a ser mamá primeriza, doctora Ramos. ¿Puedes explicarnos qué es
8: Prema y qué y por qué este programa es importante para las mujeres que están pensando en convertirse en madres en el futuro o como yo, que ya en un par mesecitos me toca el turno.
7: Ay, pues primeramente felicidades, Claudia, que vas a ser mamá, porque verdaderamente es una de las experiencias mejores de la vida.
8: Gracias.
7: Pero quiero que empecemos a pensar, antes de que salga uno embarazada, ¿qué podemos hacer para que no solo tengamos un bebé saludable, pero mucho más importante, cuidar de nuestra salud? Así que en California, como cirujana general de California, diseñamos una encuesta que se llama Prima, y la nombramos Prima a propósito, porque en California casi la mitad de los bebés que nacen son a mamás hispanas. Y Prima significa evaluación médica antes del embarazo. Y es una herramienta que es sencilla, de 8 preguntas que uno debe y puede completar esas 8 preguntas antes de salir embarazada para que uno pueda conocer mejor su salud. Y la meta de Prima no es diagnosticar, sino que para darse cuenta qué problemas o qué condiciones de mi salud ahorita pueden impactar a mi embarazo. Y ya completando a Prima, en la Prima, entonces uno puede ver, ok, de estas 8 preguntas contesté 4 sí, que tengo tal vez presión alta, tal vez que tengo diabetes, tal vez que tengo problemas de beber. Y esto es lo que debo hacer. Las recomendaciones es hablar con un proveedor médico para empezar a cuidarnos antes de salir embarazada. Muy bien, ¿verdad? Como sí, nuestra comunidad, preparamos para las quinceañeras, preparamos para las bodas, pero muy poca, ¿verdad? Sí. Muy pocas personas preparan su cuerpo para cuando uno va a salir embarazado. Así que Prima se puede encontrar en primaca.org, primaca.org, y estamos parte del Clinton Global Initiative para promover la salud y ayudar a mamás a ser más saludables cuando ellas están embarazadas. Y después sabemos, la salud de la mamá impacta a la salud del bebé y verdaderamente la salud de la familia.
8: Sí, porque eso es ahí sí que una vuelta, un círculo completico. Doctora Ramos, ¿qué pueden hacer las mujeres desde ahora para prepararse para tener un embarazo más saludable en el futuro? O sea, ejemplo, hacer ejercicio, comer más saludables y también de pronto hablar con su médico correspondiente, porque de pronto no sabemos si tenemos, como venías diciendo, diabetes o presión alta, que en el pasar de los años a veces estos problemitas empiezan a surgir.
7: Así es, Claudia. Lo más fácil es, primeramente, completar el cuestionario de Prima. PrimaCA.org. Empiezan ahí. Y segundo, como tú dijiste, Claudia, comer más saludable. Y ya sabemos nosotros, ¿verdad? Menos comida corrida, más comida fresca, más vegetales, fruta. Todo verdaderamente, lo de nuestra cultura es saludable. Cuando cambiamos la dieta fuera de nuestra cultura, no siempre es tan saludable. Y como dijiste, ejercicios, y lo más fácil es caminar, bailar, ponga una cumbia, una Celia Cruz, y nomás moverse. Muy fácil, si nos movemos por lo menos 20 minutos diariamente, 2 veces al día, ese es ejercicio, no tiene que ser complicado.
8: Sí, es hacer un poquito de la vida más fácil, ¿no? Si estás trabajando enfrente de un computador, como lo estoy haciendo yo en este momento, o en algo regular que haces, de pronto, en vez de estar sentado, párate y mueve el cuerpecito un poquito mientras escribes ese email.
7: Así es, pararse, y te apuesto que si pones la música mientras que estás trabajando de algo que te gusta para bailar, te vas a mover un poquito más.
8: Exactamente, estamos hablando con la doctora Diana Ramos, cirujana general en California, que forma parte del Clinical Global Initiative. Estamos hablando sobre cómo mejorar la salud materna antes, durante y después del embarazo. ¿Por qué es tan importante que las futuras y nuevas mamás comprendan las enfermedades crónicas como la diabetes y la presión alta, como veníamos hablando, y las enfermedades cardiovasculares? Porque esto va a ser un gran efecto durante el embarazo también, ¿no?
7: Así es, Claudia. La realidad es que una de cada tres mujeres de edad reproductiva tiene una condición crónica médica. Una de cada tres. Y muchas veces no saben que tienen una condición crónica médica. Entonces, si cuidamos de nuestra salud antes de salir embarazadas, van a haber menos complicaciones, vamos a estar más saludables, el bebé disminuye el riesgo de nacer prematuro, de complicaciones durante el embarazo, pero mucho más importante, y quiero que oigan esto, la salud del embarazo es una ventana para el futuro salud. ¿Y por qué digo eso? Porque sabemos que mamás que tuvieron presión alta durante el embarazo tienen hasta un 60% más riesgo para el resto de su vida, no solo durante el embarazo, pero para el resto de su vida, que pueden tener problemas del corazón. También lo siguiente es lo mismo con la diabetes. Diabetes durante el embarazo es una indicación que para el resto de su vida puede haber diabetes, y también de la depresión. Así que muchas veces ahorita ya estamos saliendo no solo de la edad reproductiva, pero de la menopausia, ¿verdad? Estamos oyendo bastantes pláticas. Sepan que las condiciones médicas que tuvieron durante el embarazo, eso puede ser una señal de lo que pueden esperar durante la menopausia. Así que hay que saber nuestros cuerpos, hay que prepararnos.
8: Y especialmente antes y durante, porque ya después uno puede hacer y tomar ciertas medidas, pero pues de pronto no es lo mismo. Doctora Ramos, su campaña One Small Thing anima a las personas a realizar un pequeño acto de bondad para ayudar a una nueva mamá. ¿Por qué un gesto tan sencillito y poner ese granito de arena marca una gran diferencia tan importante, y especialmente en nuestra comunidad latina?
7: En español lo nombramos un pequeño acto de amor. Y lo que significa eso es verdaderamente lo que se está diciendo. Haciendo un pequeño acto de amor tan simple como traer comida, como tocar la puerta y decir, mira, aquí estoy, puedo cuidar al bebé mientras que tú duermes, mientras que tú te bañas. Porque esos primeros meses cuando está el bebé, se reporta que el 40% de mamás nuevas se sienten aisladas, se sienten solas. Y eso puede causar la depresión, puede causar la ansiedad. Entonces, nuestra campaña, un pequeño acto de amor, si van a sitio del internet, osg.ca.gov, ahí pueden ver, hemos hecho cupones digitales, cupones que uno puede imprimir si uno va a tener un baby shower, pues, y se los puede dar a la mamá para que ella diga, ¿sabes qué? Aquí está mi cupón, y el cupón dice, yo te voy a llevar comida, yo voy a caminar contigo. Porque cuando estamos en la... Y esto verdaderamente es comunidad, ¿verdad? Es lo que hemos hecho como latinos, que nos cuidamos unos a los otros, pero lo estamos haciendo mucho más fácil de hacer, porque no solo estamos ayudando a la mamá, pero cuando uno hace un pequeño acto de amor, nosotros también beneficiamos, porque nos sentimos mejor. Cuando damos amor, recibimos amor.
8: Y esos actos que de pronto le pueden cambiar completamente la vida a una madre, y de lo que veníamos hablando, de esas depresiones o de esos momentos que de pronto con esta nueva etapa se siente uno tan frustrado y como tan overwhelmed, ¿no? Es algo que un actico puede llegar a ser algo muy grande.
7: Y no solo eso, Claudia, lo que nos tenemos que dar cuenta es que muchas veces mamás tienen depresión y no saben. Sí. Y si uno está tocando la puerta, uno ve a la mamá, se da cuenta, wow, no te has peinado, no te has bañado, no estás comiendo. Ese dolor de cabeza que te estás quejando no ha sido al doctor. Nosotros podemos ser esa comunidad, esa familia que le incluye a la mamá. Ve al doctor, ve a que te vean y yo cuido al bebé, porque ese cuidado médico puede salvar la vida. La realidad es que el 60% de las mamás que mueren después de tener un bebé ocurren cuando ya se han ido del hospital.
8: Wow.
7: Entonces, es nosotros, la comunidad, que puede ser esos ojos, esos oídos, ese apoyo para prevenir las muertes maternas. Porque el 80% de las muertes maternas se pueden prevenir. El 80%.
8: Es un número muy grande. Estamos hablando con la doctora Diana Ramos, cirujana general en California. Estamos hablando sobre la salud materna antes, durante y después del embarazo. Doctora Ramos, ¿qué le diría a las familias y a los amigos quienes de pronto dicen, ay, yo quiero ayudar, pero no sé cómo? Porque uno a veces no está seguro si todavía ya es muy temprano para ir a visitar, si la mamá no está como que lista, de pronto el bebé con sus vacunas, o si no viene la persona con vacunas. Eso empieza uno como que a pensar en las 10,000 y unas cosas que pueden ocurrirle a la mamá, al niño, y también uno cómo puede ayudar. Entonces no sabe si solamente mandar una comida que llegue a la puerta. ¿Qué podemos hacer para poder poner nuestro granito de arena en nuestra familia?
7: Gracias. Todo ese granito de arena puede hacer una diferencia enorme para la mamá, para la familia y la comunidad. Porque lo que pueden hacer, simplemente hagan el pequeño acto de amor. Usen como excusa el cupón. Vayan a nuestro sitio de internet, osg.ca.gov, y vean que pueden mandarle un text digital y decir, mira, te voy a traer esto, aquí está el cupón, te voy a traer comida. No, porque muchas veces mamás les da pena. Dicen, no te quiero molestar. No, nosotros como comunidad tenemos que hacerlo, como familia. En nuestros países, ¿qué es lo que pasa? Está la abuelita, está la tía, ¿verdad? Están todos alrededor de la mamá, del bebé, y la ayuda está ahí. Ahora tenemos que cambiar eso y apoyar a seguir esa cultura y apoyar a las nuevas mamás.
8: Y para finalizar, doctora Ramos, ¿qué mensaje te gustaría compartir con las nuevas mamás y sus familias sobre cómo podemos ayudarnos y lo que es esta campaña?
7: Bueno, me gustaría decir felicidades. Como empezamos, es una de las experiencias más bellas de su vida. Lo más importante que tenemos que hacer es prepararnos antes de salir embarazada usando la herramienta Prima. Pueden ir a primaca.org y después sigan las recomendaciones de su proveedor médico. No se olviden ir al examen posparto cuando ya nazca el bebé.
8: Sí.
7: Y pidan ayuda porque no están solas. Todos podemos mejorar la salud de la mamá, del bebé, de nuestra comunidad.
8: Muchísimas gracias por acompañarnos. Estuvimos hablando con la doctora Diana Ramos, cirujana general en California, quien forma parte del Clinton Global Initiative para mejorar la salud materna y trabajar para que las mujeres tengan ese apoyo y los recursos necesarios para cada etapa en este nuevo proceso. Muchísimas gracias por acompañarnos, doctora Ramos.
7: Un placer, Claudia. Gracias.
8: Hoy tenemos el placer de nuevo de hablar con la doctora Regina Miranda, profesora de psicología en Hunter College en Nueva York y experta en el estudio de salud mental. Hoy vamos a hablar sobre el comportamiento suicida y el impacto de las redes sociales en estos temas. Recientemente se publicó un estudio que señala que las plataformas como Facebook, Instagram, Snapchat y X están fallando en eliminar contenido peligroso relacionado con lo que es el suicidio y el autolesionismo. Gracias por acompañarnos, doctora Miranda.
9: Es un placer. Gracias por tenerme aquí con ustedes.
8: Claro, y mira, ya estamos a la temporada del año donde como que el clima cambia un poco, que como que empieza a afectarnos, todas las cositas pequeñas nos empiezan a afectar. ¿Qué tan preocupante es el impacto de las redes sociales en la salud mental de los jóvenes en términos del suicidio y el autolesionismo?
9: Bueno, hay investigadores que desde hace varios años han estado alertando a la comunidad, a las comunidades, que las redes sociales tienen un muy alto impacto en la salud mental de los adolescentes, pero desafortunadamente no sabemos cuánto impacto tienen. Lo que se cree es que tal vez para esos adolescentes que ya están vulnerables, que tal vez sufren de depresión o de ansiedad o son vulnerables a problemas de la salud mental, utilizar las redes sociales tiene más impacto, especialmente porque hay algoritmos. No sé si le estoy diciendo correctamente, algorithms.
8: Sí.
9: Que si uno está buscando tal contenido, tal vez se le sube más el mismo contenido y puede tener impacto en el autoestima, o tal vez están comparando con otras personas y piensan que su vida no es igual a la de la otra persona, que no se ven igual, y especialmente para los que no se socializan fuera de las redes sociales, puede tener un más alto impacto a los que ya están vulnerables a tener pensamientos sobre el suicidio o la depresión o la ansiedad o otros problemas de salud mental.
8: ¿En qué aspectos consideras que las plataformas como Facebook o Instagram están fallando en la eliminación de contenido peligroso? Porque es que esa es la otra cosa, ¿no? O sea, no solamente lo que están viendo, así sea en sus mismos comentarios o sus mismos amigos hablando, sino en ese contenido de que uno dice, como dicen en inglés, you're doom scrolling, que uno pasa y pasa y pasa y pasa y absorbe todo este tipo de contenido que de pronto sin querer queriendo en el subconsciente es que es peligroso, no en el momento.
9: Sí, bueno, han estado intentando tener más control sobre el contenido que consumen los jóvenes. Hay un acto en el Congreso que con la intención de ayudar que los padres o cuidadores tengan más control sobre lo que están viendo sus hijos. Pero lo que pasa es que muchas veces los jóvenes se pueden subir a Instagram o Facebook, a otras redes sociales, y no tienen que decir cuál es su edad actual. So Facebook, X, Instagram, si no saben que es un joven menor de edad, no tienen ese mismo control sobre el contenido que están consumiendo. Entonces, nosotros tal vez conocemos a jóvenes que ponen, sí, tengo 18 años o más, y están consumiendo el mismo contenido que un adulto. Así que es importante que los padres estén alertos a lo que están viendo sus hijos, tener conversaciones con ellos, preguntarles, demostrar curiosidad sobre lo que están viendo en TikTok o en Instagram. Los menores de edad casi ya no usan Facebook, pero sí están usando Snapchat o Instagram o TikTok.
8: Exactamente. Estamos hablando ahora con la doctora Regina Miranda, profesora de psicología en Hunter College de Nueva York. Doctora Miranda, ¿crees que las redes sociales tienen ahora la capacidad, la técnica, la tecnología, la tecnología para monitorear esto? Como estabas diciendo, sí, uno puede decir así, como dice una vez, es la mentirita piadosa de que tiene 18, pero en verdad no tiene 18. ¿Cómo podemos eliminar este pedacito de será que sí tiene 18 o no para poder monitorear esto mejor?
9: Eso es algo que tienen que trabajar más las compañías de las redes sociales. No sé si es posible, a menos que uno tenga que tener el permiso del padre o cuidador para abrir una cuenta alguna de las redes sociales. Pero como esa no es parte del acto, no, un joven puede subirse puede ser a Facebook, puede ser a Instagram, Snapchat, sin tener el permiso del padre o cuidador. Entonces eso hace más difícil monitorear situaciones donde un joven tal vez mienta sobre su edad.
8: Exacto, y si estamos hablando de la parte difícil, porque estamos hablando del lado de nosotros, tu opinión, doctora Miranda, ¿cuáles son los principales obstáculos que enfrentan ahora esas compañías como Facebook, como Instagram, TikTok, Snapchat, X, para eliminar el contenido relacionado del que estamos hablando, del suicidio o de las autolesiones, o hasta de pronto también un poco de bullying, ¿cómo hacen? Si para nosotros es difícil monitorear a nuestros niños, pues ellos también tienen miles y miles y miles de cuentas. ¿Cómo empiezan a monitorear mejor esto?
9: Bueno, yo creo que muchas veces usan el artificial intelligence, la inteligencia artificial, y eso tal vez no capta exactamente, tal vez ven algunas palabras que se refieren al suicidio o a un problema de la salud mental, pero no se sabe si está captando todo el contenido relacionado con el bullying o si está alguien experimentando dificultad emocional. Entonces se necesita más personal humano que esté monitoreando ese contenido, pero también eso a veces se pone en conflicto con la libertad de expresión.
8: Exactamente, sí, o sea, es un poco, una vez empieza a hacer la mezcla de la libertad de expresión, lo difícil, la inteligencia artificial, que son muchas cuentas, que podemos hacerlo también por parte de nosotros como padres o como cuidadores. Doctora Miranda, ¿cuáles son las posibles consecuencias para los usuarios que están expuestos regularmente a este tipo de contenido tan peligroso?
9: Bueno, para el usuario que tal vez no está experimentando problemas o no es vulnerable a experimentar problemas de salud mental, si se está socializando, tiene buena comunicación en la familia, tal vez no tiene tanta influencia. Alguna influencia, pero si es alguien que está hablando abiertamente con sus amistades o con sus padres o cuidadores sobre el contenido que están consumiendo, pueden tener otros puntos de vista y tal vez no les impacta de la misma manera, pero son esas personas, esos jóvenes que tal vez no tienen muchas amistades o que están aislados socialmente o que no tienen con quién hablar sobre lo que están consumiendo, lo que están pensando, lo que están sintiendo. Es a esos jóvenes que tal vez les influya más porque tal vez no tienen otro punto de vista que es opuesto a lo que están consumiendo.
8: Okay, y estamos hablando con la doctora Regina Miranda, profesora de psicología en Hunter College en Nueva York, sobre un nuevo estudio que se publicó que señala que las plataformas como Facebook, Instagram, Snapchat, X y hasta TikTok están fallando en eliminar contenido peligroso para nuestros jóvenes. Doctora Miranda, ¿qué podemos hacer nosotros como padres de familia, aparte de solamente como monitorear o estar pendientes? ¿Qué podemos hacer para poder ayudar a nuestros jóvenes a que de pronto, si tienen Instagram, o quizás alguien de 18 años que sí de verdad tiene esa edad, que está de pronto pasando de high school a la universidad, que está teniendo algunos problemas o momentos de salud mental que necesita esa ayuda, cómo podemos ayudarlos y de pronto suspender estas redes sociales? Yo sé que es difícil porque a mí, por mi parte, naturaleza del trabajo, yo me la paso en eso todo el día. ¿Cómo podemos hacer para monitorear esto?
9: Bueno, tener esas conversaciones abiertas. Sabemos que para los menores de 13 años hay controles que para los padres, y también los smartphones, los teléfonos, hay controles que pueden tener los padres sobre lo que están leyendo sus hijos. Por ejemplo, pueden monitorear lo que están cómo se están comunicando sobre el correo electrónico, pero también hay que tener esa comunicación abierta y ponerse de acuerdo con el joven que es algo que están haciendo no para prevenir que se exprese, que se expresen o para quitarles la privacidad, sino para asegurarse que están seguros, que si algo sucede, que necesitan la intervención del padre o cuidador, que puedan estar alertos y estar ahí para ayudarles. O si eso no es posible, siempre mantener esa comunicación abierta, abrir una cultura donde de curiosidad, que si están consumiendo contenido que tal vez uno no esté de acuerdo, pero si es algo como, por ejemplo, alguna música que no entendemos porque no es de nuestra generación, de todos modos mostrar curiosidad y querer hablar más con ellos sobre por qué les gusta, qué es lo que le atrae y siempre darles otro punto de vista para que sepan que no estamos opuestos a lo que están, a sus intereses, pero también que que hay otro punto de vista que tal vez puedan tener.
8: Y me imagino que esto se iría mano a mano, y lo digo más que todo porque yo sé que una prima mía, a mi primita chiquita, le tiene el screen time, o sea, el momento de que ella está con su celular y eso, y está usualmente es cuando está en familia, con eso, si estaba escuchando un video o algo, uno mismo también pues lo puede escuchar porque está en el parlante, en el altavoz. Y también ella le dice, dependiendo del video, lo que sea, apaga los comentarios. Con eso nadie tiene la oportunidad de decirte nada y de llegar a eso, a esos sentimientos que de pronto en la juventud, en los momentos de teenage, puede que lleguen o le duelan un poquitico más. Eso podría, no sé si mi prima está haciéndolo bien, yo acá preguntando por ella.
9: Sí, así está, sí, exactamente. Eso, así, hacerlo abiertamente parece que suena como que está dejando que su joven utilice las redes sociales, pero también que pueda monitorear al mismo tiempo lo que está viendo, lo que está escuchando.
8: Exacto, sí, y no le da la oportunidad a otras personas que de pronto se escondan bajo la pantalla y dejen un comentario que de pronto no es un comentario muy bueno y que en el término largo pueda afectar a cada joven.
9: Así es.
8: Perfecto, muchísimas gracias por acompañarnos. Estuvimos hablando con la doctora Regina Miranda, profesora de psicología en Hunter College en Nueva York, sobre un nuevo estudio que se publicó que señala que las plataformas de las redes sociales están fallando en eliminar contenido peligroso relacionado con lo que es el suicidio y el autolesionismo. Y ojalá de pronto con esta información de pronto podamos ayudar a muchas familias, especialmente las familias latinas, que uno a veces dice, no sé esto cómo funciona, esto está en inglés. De pronto por este lado también lo podemos ayudar y llevarle un mensajito a las personas. Gracias, doctora Miranda.
9: Un placer.
6: Y así llegamos al final de Estamos Contigo. Hoy hablamos de dos temas que pueden tener un impacto profundo en nuestras familias y nuestras comunidades. Primero hablamos sobre la importancia de cuidar la salud materna antes, durante y después del embarazo y la necesidad de que las mujeres tengan acceso al apoyo y los recursos necesarios. También conversamos sobre la salud mental de nuestros jóvenes y el impacto de las redes sociales, especialmente cuando se trata del contenido relacionado con el suicidio y las autolesiones. Es un recordatorio de la importancia de estar atentos, hablar con nuestros jóvenes y buscar ayuda cuando sea necesaria. Gracias a la doctora Diana Ramos y a la doctora Regina Miranda por acompañarnos y compartir sus conocimientos con nuestra comunidad. Y gracias a ti por escucharnos. 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

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Muy buenos días, feliz domingo, te habla Flip Rios, contigo hasta las 11 de la mañana el día de hoy. Y desde ya te voy a pedir que me envíes un mensajito de voz. ¿Qué vas a hacer el día de hoy? ¿Qué quieres escuchar? ¿Cómo andan las vibras? Utilizando el TalkBack en la aplicación de iHeart.

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Yo creo 93.9, tus favoritas de siempre, perfecta para escuchar en el trabajo. Muy buenos días, feliz sábado. Te habla Flip Ríos, arrancando otra hora contigo. Y desde ya te voy a pedir que nos coloques como la número uno en tu aplicación de iHeartRadio y en tu radio. Dale, te conviene.

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0: 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Vámonos rápidamente al buzón del Talkback. Hello, buenos días.
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Y quédate aquí conmigo porque en la próxima hora te traigo la variedad que me estás pidiendo. Música de Madonna, Patrick Swayze y Bruno Mars.

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Magic 93.9, tus favoritas de siempre, perfecta para escuchar en el trabajo. Muy buenos días, feliz domingo. Te habla Flip Ríos, arrancando la segunda hora contigo. Y desde ya, envíame un mensajito de voz en la aplicación de iHeartRadio utilizando el TalkBack. Quiero saber qué canción te gustaría escuchar el día.

Siempre perfecta para escuchar en el trabajo. Saludos para Gigi, que va en camino a trabajar en el Baptist Hospital. Gigi, te deseo un día lleno de energía y, por supuesto, de magia. Llegó Bruno.

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Saluditos, feliz domingo, Flip Reels contigo otra horita más. Y saludos para ti que vas en camino al Hard Rock Stadium. Nuestros Miami Dolphins buscan su primer victoria esta temporada versus los Minnesota Vikings. Fins up.

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Me ha llegado 93.9, tus favoritas de siempre, perfecta para escuchar en el trabajo. Vámonos al buzón del Talkback en la aplicación de iHeartRadio. Hello, buenos días.

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Magic 93.9, tus favoritas de siempre, perfecta para escuchar en el trabajo. ¿Y sabías que Lionel Richie lanzó esta canción en el año 1983 y mezcló sonidos del pop con ritmos caribeños para crear ese ambiente de fiesta? Aquí está Lionel Richie, All Night Long en Magic. Feliz domingo.

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Y quiero enviarle un saludo a Paulina de Brickell, que anda corriendo por la ciudad mientras escucha Magic en sus AirPods. Gracias.

La mejor parte de Halloween es descubrir que todavía te emocionan los dulces. Aunque el dentista diga otra cosa. 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

0: 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Hazme un favor, no cambie la radio, quédate aquí conmigo, porque en la próxima hora veo como musiquita de Boyz II Men, Michael Jackson y los Backstreet Boys.
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0: 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Hello, buenos días.
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Esta es la nueva Magic 93.9, que tiene tus favoritos de siempre, perfecto para escuchar en el trabajo y donde estés. También en el fin de semana al estilo Magic. Soy Santiago Duarte, me quedo hasta las 5 de la tarde hoy domingo aquí contigo y la buena música, por supuesto. Como este

Así suena la nueva Magic 93.9 con tus favoritos de siempre, perfecta para escuchar en el trabajo. Y en el fin de semana acompañándote también con la buena música, comunicados a través de Instagram arroba Santiago Duarte, arroba 939 Miami, que es el Instagram de Magic, y por supuesto que también con nuestro iHeartRadio app, que tienes que tenerlo listo, porque mañana comenzamos también con más de $1,000 por hora, ¿qué te parece?

Somos la nueva Magic 93.9 con tus favoritos de siempre, perfecta para escuchar en el trabajo. Fin de semana al estilo Magic. Repórtate, ¿qué estás haciendo? ¿Dónde andas? Seguimos, Billy Ocean.

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la nueva Magic 93.9 con tus favoritas de siempre, perfecta para escuchar en el trabajo. Gracias, Carlos, por la comunicación. Sí, hoy es un día para navegar. Un abrazo a toda la gente que salió en su bote hoy y que está en sintonía de Magic a través de nuestro iHeartRadio app. Seguimos Daft Punk y Pharrell.

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La nueva Magic 93.9 y tenemos tus favoritos de siempre. Perfecta para escuchar en qué trabajo. Comunicados también en Instagram, arroba Santiago Duarte, arroba 939 Miami, que es el Instagram de Magic. Disfrutando de clásicos como este de los Bee Gees.

Así suena la nueva Magic 93.9 con tus favoritos de siempre. Perfecta para escuchar en el trabajo. Buena música a esta hora del día. Seguimos ahora el talento de J-Lo.

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la nueva Magic 93.9, que es tu favorito de siempre, perfecto para escuchar en el trabajo. Bueno, de lo más comentado, más trending, la serie animada sobre Lionel Messi, que ya lanzó su primer trailer, La infancia del astro del fútbol, es el tema de la serie animada Messi y los gigantes.

La nueva Magic 93.9 con tus favoritos de siempre. Perfecto para escuchar en el trabajo. Otra nota de las más trending del fin de semana, sin duda, ha sido ese dúo histórico.

Esta es la nueva Magic 93.9 que tiene tus favoritas de siempre, perfecta para escuchar en el trabajo y donde estés, acompañándote con buena música a esta hora del día. Fin de semana Magic, Savage Garden.

La nueva Magic 93.9 con tus favoritas de siempre, perfecto para escuchar en el trabajo y donde estés. 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

Somos la nueva Magic 93.9 con tus favoritas de siempre. Perfecta para escuchar en el trabajo, acompañándote y preparándonos para esta semana que comienza los $1,000 por hora y el tanque lleno en Magic.

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Así te acompaña la nueva Magic 93.9 con tus favoritos de siempre, perfecta para escuchar en el trabajo. Sí, pendientes del iHeartRadio app, porque mañana comenzamos desde bien temprano, de 9 a 9, $1,000 por hora y el tanque lleno, entre otras cosas.

La nueva Magic 93.9, con tus favoritas de siempre, perfecta para escuchar en el trabajo y donde estés en el fin de semana soleado, qué maravilla. Así que un abrazo a toda la gente que se fue a la playa, que están disfrutando de un día como para barbecue, ¿no?

La nueva Magic 93.9, cantos favoritos de siempre, perfecta para escuchar en el trabajo. Oye, nota trending de Puff Diddy, que está en aislamiento de nuevo después de las denuncias de uso de celulares y alcohol en prisión. Oh my God, el drama de nunca terminar.

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Es Magic 93.9 con tus favoritas de siempre. Perfecta para escuchar en el trabajo y donde estés. En el fin de semana también. Arroba Santiago Duarte, arroba 939 Miami, que es Instagram de Magic. Y por supuesto, disfrutando de clásicos como este de Alpha.

La nueva Magic 93.9 con tus favoritos de siempre. Perfecta para escuchar en el trabajo. 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

Somos la nueva Magic 93.9 con tus favoritas de siempre. Perfecta para escuchar en el trabajo. Gracias por la comunicación constante, permanente a toda la gente de Hialeah que está pidiendo que vayamos a entregar los premios. Claro que sí, pronto estaremos allí. Pero recuerda, mañana arrancamos. $1,000 por hora y el tanque lleno. La voz de Mariah.

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La nueva Magic 93.9. Son tus favoritas de siempre, perfecta para escuchar en el trabajo y donde estés. Clásicos en inglés, clásicos en español. Frío, frío sonó del maestro Juan Luis Guerra y su 440. Y ahora, otro inolvidable de Journey.

De verdad que la, esa emisora es lo máximo. La calidad es una de las cosas impresionantes. Toda la variación de canciones nos hacen recordar muchas cosas.

Somos la nueva Magic 93.9 y tenemos tus favoritas de siempre, perfecta para escuchar en el trabajo. Eso, música sin detenerse. Ahora, Los Lobos.

estas alturas, encontrar un buen disfraz es difícil, pero encontrar tus favoritas de siempre es facilísimo. 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
11: 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Amo mi país, amo mi cultura. Donde se pueda, hacemos un asadito. Si hay fernet, tomamos un fernet. Y después lo que hacemos son achuras. Le decimos achuras, que son chinchulines, chorizo, morcilla. La molleja es mi preferida. Amo todo lo que viene allá y me encanta poder representar y levantar mi bandera en otros países.
10: Durante todo el mes estaremos conversando con increíbles artistas. 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
12: Goya, 90 años llevando sabor a la mesa. Si es Goya, tiene que ser bueno.
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nueva Magic 93.9 con tus favoritos de siempre, perfecta para escuchar en el trabajo y donde estés. Además, pendientes, ya mañana comenzamos. $1,000 por hora, el tanque lleno y todo con la palabra clave de cada hora, de 9 a 9. Así que mañana pendiente, porque eso es parte de lo que tenemos. Y lo consigues en nuestro iHeartRadio app. Chequéate. Seguimos Real McCoy.

La nueva Magic 93.9 con tus favoritos de siempre, perfecta para escuchar en el trabajo. Oye, sigue la polémica en los Grammy, porque al igual que BTS, Stray Kids le dice no a los Grammy 27 en plena polémica por la nueva categoría asiática. Sí, Stray Kids se unió a BTS. Seguimos

La nueva Magic 93.9, con tus favoritas de siempre, perfecta para escuchar en el trabajo. Oye, vuelve Arnold Schwarzenegger a ser Santa Claus en una nueva comedia navideña de Prime Video. Ese Santa Claus me gusta.

Magic 93.9 son tus favoritas de siempre en los 31 mágicos y encantados días de Halloween.

9 con tus favoritas de siempre perfecta para escuchar en el trabajo y donde estés. Gracias por la compañía y la interacción en el fin de semana también en Estilo Magic. Soy Santiago Duarte, me quedo conectado en el Instagram, @SantiagoDuarte, @939Miami, el Instagram Magic. Ya viene Nati a acompañarles también con buena música como esta.

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La nueva Magic 93.9, tu favorita de siempre, perfecta para escuchar en el trabajo. Acá Natalie, te cuento que los Jonas Brothers llegan al Casillas Center y puedes ganar tus entradas ahora mismo abriendo la aplicación de iHeartRadio en Magic y presiona el botón TalkBack. Envíame una nota de voz diciendo: quiero ver a Jonas Brothers.

la nueva Magic 93.9, tu favorita de siempre, perfecta para escuchar en el trabajo. 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

La nueva Magic 93.9, tu favorita de siempre, perfecta para escuchar en el trabajo acá, Natalie. 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

0: nueva Magic 93.9, tu favorita de siempre, perfecta para escuchar en el trabajo. Saludos a Lili en Kendall. Yo, Natalie, regreso con Richard Marx, No Doubt, y mucho más para ti aquí en Magic.
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Tu favorita de siempre, perfecta para escuchar en el trabajo. Acá Natalie, te cuento que mañana lunes, que es el 5 de octubre, la escuela Christopher Columbus High School está celebrando su tradicional evento Bendición de los Animales por el Día de San Francisco de Asís. Y gratis puedes llevar tus perritos, tus gatos, cualquier mascota para que reciba su bendición.

0: La nueva Magic 93.9, tu favorita de siempre, perfecta para escuchar en el trabajo, Caratalí, que hoy es domingo, y me pregunto, ¿hoy por qué? ¿Por qué hoy es el Día Nacional de los Tacos y no Taco Tuesday? Interesante, ¿verdad? Regreso con Aja, Steve Winwood, Chayanne y mucho más para ti aquí en Magic.
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Noticias para los padres de niños escolares. Ya abrió oficialmente el FAFSA 2027-2028.

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Perfecta para escuchar en el trabajo. Y yo sé que, bueno, este martes va a ser muy especial, pasado mañana, sí señor, la despedida de Messi en Argentina. El astro de la Inter se prepara para lo que va a ser su último partido internacional oficial frente a su público en casa. Uy, escalofriante, ¿verdad?

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de siempre, perfecta para escuchar en el trabajo. Amante de los dulces, claro que sí. Ya preparándonos para este 13 de octubre, la gran apertura de Knott's Berry Farm. Pero ojo, para evitar las filas de horas, solo puedes comprar un máximo de 4 docenas de rollos de canela.

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Y sigue encendido el debate viral en las escuelas de todo el país, no solo aquí, sobre si deberías prohibir o no el uso de los zapatos Crocs, las chancletas, en las aulas, por temas de distracción y seguridad de los estudiantes, porque se pueden caer, dice.

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Perfecta para escuchar en el trabajo, Canatalí. Recordándote que la serie dramática de ABC, R.J. Decker, protagonizada por Scott Speedman, que está buenísimo, sigue buscando extras locales y pagan $210 al día. Tienes que registrar.

0: La nueva Magic 93.9, tu favorita de siempre, perfecta para escuchar en el trabajo. Un saludo a Carlita que nos está escuchando desde Miami Lakes. Yo, Natalie, regreso con el rey de pop, los Goo Goo Dolls y mucho más para ti aquí en Magic.
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